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Canta. Ahí comienza la canción. Hola, lo muy importante, 7:33. Se la aporta la gente del volante que nos escucha. 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

Chontón. Oye, saludos por acá para Margarita, me dice, para toda la gente chévere de Florencia Mora. También me dice que se anota para la canasta estrella. Mañana regalamos otro canasta estrella. Y ya sabes, estamos regalando, están todos los días.

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0: amigos, en esta noche de gran aniversario del Bio Chique.
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0: ¿Cómo están? Buenos días, hola, buenos días por aquí, buenos días por allá, buenos días por todas partes. Este, oeste, norte y sur. ¿Cómo están? Buenos días, el día de hoy, miércoles 23 de septiembre del 2026.
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0: Buenos días, con la bendición de papá Dios, siempre llegando temprano a la cabina de la radio. Gracias, papá Dios, por habernos dado nuevamente la oportunidad de podernos levantar las primeras horas de la madrugada y decirte y darte las gracias infinitas a ti, papá Dios. Perdóname por todas mis faltas que cometo a cada momento, a cada instante ante tu santa presencia. Perdóname por todo, perdona a mis hijos y a toda mi generación. Bendice nuestros trabajos. Bendice mi trabajo mío, bendice el trabajo de todos mis hijos, sin excepción alguna. Pongo cuerpo, alma y espíritu en tus manos, papá Dios, de toda mi generación, de mis oyentes y de todos nuestros compañeros de trabajo. Que nos bendigas el día de hoy y que se haga solamente tu voluntad, papá Dios. Y que la gloria y la honra siempre, siempre, siempre y siempre sea tuya nada más, papá Dios. Que se haga tu voluntad el día de hoy, miércoles. ¿Cómo están nuestros amigos del volante? Nuestros hermanos vigilantes, buenos días. La gente que está allá en el mercado de la Hermelina, en el corralón de verduras, los panaderos, emolienteros, tamaleros, todos juntos.
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0: Buenos días, le dice Leli Gavilla Rodríguez, el Taita. Y estamos contigo para que disfrutes la mejor música del folclore y la cumbia. Folclore y cumbia. Arranca el Taita, le dice, buenos días, bienvenidos. La unidad 35, súbele un poquito de volumen, gato. Súbele un poquito de volumen, panadero de la unidad móvil 35 en Triza.
2: Aquí está, Avencia Mesa y los generales. A través
0: al conductor de la unidad móvil 35, le dicen el gato Martín, le dicen el gato Techero. Ahora le dicen panadero. Ahora le dicen el panadero.

nunca me abandones, cariñito. 4:18 a nivel nacional, 4:18. Salud para la gente linda de las diferentes panaderías. Recuerda que en la provincia de Julcán, el candidato más joven con buenas propuestas, Chimborde, Somos Perú. Buenos días a la colonia julcanera, a sus caseríos, a sus centros poblados. Recuerda que el candidato más joven con las propuestas como debe de ser, con propuestas para un Julcán mejor, Somos Perú, con su candidato Chimbor. Salud también para el Sabrosito en la avenida Pumacagua con los ricos y deliciosos pastelitos. 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Gracias a nuestros amigos del volante, gracias, gracias a los lechuceros, esos colectiveros que recién se están levantando. Buenos días, colectiveros. Colectiveros que van al mercado de la Ermelinda, siempre con Estrella, la más fuerte. Buenos días, hoy es miércoles. Sigue disfrutando la mejor.

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una hora es importante. 4:42, 4:42, señora. Y hablando de molienteros o de molienteras, saludo para la señora Alicia Chávez. Sabemos que escucha también el programa. La señora Alicia Chávez y toda su batería, todas sus hijas, ¿no? Escuchando la radio desde muy tempranito. Buenos días. Así como ella, también saludo para el doctor Benigno Saavedra Blas, que tuvo de cumpleaños. Nos pasaron el dato por ahí, por los canales internos, que el día de ayer fue el cumpleaños de don Benigno Saavedra Blas. Recuerda, por venir, elige tu candidato para la alcaldía, por venir. Yo solamente te doy las alternativas y tú eliges el domingo 4. Tenemos por Acción Popular, por un porvenir limpio, seguro y ordenado. Tenemos el profesor César Reina, docente en el Centro Educativo José Carlos María de Distrito El Porvenir. Ahí está el profesor César Reina de Acción Popular, marcando la lampa. Y otro de los candidatos que también tiene su propuesta. 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Atención, distrito Alto Trujillo. Tenemos una regidora también en Alto Trujillo de Somos Perú, Elin Zabaleta Varas, ingeniera civil. Poco a poquito. Apóyalo a la candidata para regidora Elin Zabaleta Varas. Seguimos avanzando, 4:44, 4:44. Buenos días, los vigilantes, buenos días. Hablando de vigilantes, un saludo para Luchito de la Cruz. Saludo para mi gente linda en los diferentes distritos, urbanizaciones, mercados, bodegas, panaderías. Buenos días, todos los del volante. Un poquito de volumen, amigos colectiveros. Vamos, colectiveros, taxistas, lechuceros, los piratitas. Los piratitas. Los piratitas de Gran Chimú. Y hablando de buenos amigos, salud también para el rey del combinado, don Asencio Pérez Roncal. 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Ahí está el rey del combinado, don Asencio Pérez, y su amigo. ¿Qué será la vida de don Edgar Valverde? El otro día estaba borrachita. ¿Ah? No lo puedo creer.

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7: 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Can you dig it?

0: mundo entero. Buenos días, a través de nuestra cuenta de TikTok, a través de los 102.7 FM, somos Estrella, la más fuerte de Trujillo, capital de la primavera. 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Buenos días, La Esperanza, parte baja, parte alta. Wichan Shaman, El Arevalo, El Milagro. Buenos días, Las Delicias. Buenos días, Vista Alegre, Víctor Larco, Liberación Social, Guamán. Buenos días por venir. Buenos días por venir. 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Recuerde que la candidata como regidora Eileen Zabaleta Varas en el distrito de Alto Trujillo de Somos Perú. Ahí está la candidata. Eileen Zabaleta Varas, ingeniera civil. Ella está candidateando por Somos Perú. Un abrazote. Un abrazote para todos los candidatos de diferentes partes del Perú. Son las 5:00 a.m, 8 minutos, 5:08. 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
0: Gracias, Mercado Lermelinda, Betty Curo Quispe, Azucena Salinas, saludos. Saludos a Azucena Salinas, gracias. A los que nos escriben también al WhatsApp de la radio, el 927-253-135. 927-253-135. Estrella la más fuerte, 5 y 9. 5 y 9. Gracias, mis amigos colectiveros.

0: Recuerde, mis mamis, atención, mis mamis de todo Trujillo, los distritos, urbanizaciones. 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
0: Recuerda que se vienen las elecciones municipales, distritales, provinciales y regionales. Atención por venir, vamos por venir. 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Tú elige lo mejor para tu distrito. 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
0: No existe más. No a los soberbios, ni soberbias, por favor. A los soberbios dile no, y a las soberbias, imagínate, conversando con algunos amigos, me dicen, oye, candidatos soberbios y soberbias, imagínate que no están en el poder. ¿Qué será cuando están en el poder, Pedro hermano? Imagínate cómo sería ese trato, ¿no? ¿Cómo sería el trato? Pobre mis vecinos. Saludos a la gente linda de Río Seco. Buenos días, Taita. En el distrito de Chilia. Saludos para la familia Silva Altamirano. Gracias. En el distrito de Chilia. La familia Silva Altamirano.
2: Por siempre y para siempre. Nuestro cantautor nacional.
0: Vamos, mi gente linda de Alto Trujillo. Alto Trujillo, buenos días.

0: será la vida de mi amigo Javilú? ¿Qué será la vida de Javilú?
1: Así se goza en Guamachuco.
0: Tiempo que no se deja ver el Javilú. Ya aparece Robin Hernández.

Súbele volumen, amigo del volante. Vamos, amigo del volante. Súbele un poquito de volumen. Tú que vas en la combi, que van a Moche, que van a Las Delicias. Empresa Los Diamantes, Empresa Mochica, Empresa Miramar. Gracias, mis amigos. Microbus.

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Bueno, se entrega saludos, dice, para la empresa de Nuevo California, Ruta Buenos Aires y Arévalo y Milagro, de parte de su gran amigo, el solitario feliz. Está escuchando en el paradero de Buenos Aires Norte. Muchas gracias a nuestros amigos de la empresa.

0: hablando de amigos, hablando de amigas, ¿qué será la vida de mi amiga Lucy Rubio? Creo que se fue a otro país, por ahí. Solamente siempre le escucho la voz de Eleuterio Príncipe.
1: Julio Cuaresma.
2: En los Infames y Pasería.
1: David Díaz.
0: Pues que lo han prohibido utilizar celular.
1: Paul Campos.
2: Y en animación, mi colega.
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Quique Alba, saludos para Quique Alba. También está pretendiendo llegar a la alcaldía en Trujillo. Gracias, gracias. 541, recuerde que Radio Estrella, mami, bastante atención a todas mis mamis, atención, estar pegadita a la radio. Radio Estrella te hace el mercado para el día de hoy. También por acá nos encargan saludos, dice, para Antero Reyes, Julca. 542, Radio Estrella, la más fuerte, te hace el mercado, mami. Señora ama de casa, señora reina del hogar, bastante atención, estar pegadita a la radio.

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mandamos saludos también para nuestro amigo Enrique Flores. Enrique Flores, está escuchando la radio de Laredo. Ahí también está nuestro amigo Leuterio Príncipe, Laredo Ciudad Dulce. En la compactadora, ahí se va escuchando la radio. En la compactadora de Laredo Ciudad Dulce. Ahí va Leuterio Príncipe. Van escuchando la radio ahí. Gracias, mi gente linda de Laredo. Centenario, 30 de noviembre. San Ildefonso, San Carlos. Gracias, también el Valle de Santa Catalina. Saludos para Gustavo Valencia.

0: Saludos a la familia Narváez. Saludos a la familia Narváez. Saludos también para don Claudio Narváez, el sabrosito. En algún punto de Trujillo, el sabrosito.
1: La gente linda de
0: 553. 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Saludo para Elizabeth Pérez. Saludos para Charlie. Alto Trujillo con su candidata como regidora, Elin Zabaleta Varas. Elin Zabaleta Varas. Ella es ingeniera civil y está postulando como candidata a la regiduría de Somos Perú en Alto Trujillo. Un abrazote para la ingeniera civil. 554. Gracias, mamis. Atención, todas nuestras mamis. Bastante atención, ¿eh? Hoy hace tu mercado. ¡Ey, mami! Tú que estás pensando que de repente no hay que echar en la olla, no te preocupes que Radio Estrella el día de hoy te hace tu mercado. Solamente tienes que estar pegadita a la radio, nada más, ¿eh? 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Bueno, yo me voy, punto final. Yo me voy hasta el día de mañana. Dios mediante, si papá Dios me lo permite. Gracias, Gladys Sandoval. Gracias a todos mis oyentes, mis seguidores. Gracias, Trujillo. Gracias, Perú. Hasta mañana. Así me voy. Ya viene JC.

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Atención, señora linda. A esta hora de la mañana, escuchando su radio estrella, la más fuerte. 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Prepárense. 6 de la mañana con 24 minutos. El mercado te hace tu radio estrella la más fuerte. Somos la número uno en todo. 6 y 24 a la hora, que no te ganes. 6 y 24. Buenos días. En todo el Perú.

Muy bien, es la hora 6 de la mañana con 27 minutos. A esta hora de la mañana tenemos información, tenemos noticias a través de Radio Estrella. Habla más fuerte. Nos llega por aquí a nuestra mesa de parte mucha información para nosotros poder de entregar. Son las 6 con 27. Y atención, porque en México prohíben el uso de celulares en aulas de colegios. En México. Estas son noticias internacionales. Atención, porque adiós a los celulares. La presidenta Claudia anunció que la regulación entrará en vigor en todo el país luego de un acuerdo unánime de gobernadoras y gobernantes. Y una consulta también a docentes en educación básica. Los celulares no podrán utilizarse durante la jornada.

escolar, ni en clases, ni en el recreo, salvo situaciones de emergencia o en casos particulares. La medida busca reducir el uso excesivo de pantallas y favorecer también la creatividad, la convivencia y el desarrollo cognitivo de niñas, niños, jóvenes en educación media superior. Habrá reglas de uso responsables según cada institución, mientras que en el nivel superior se promoverá también un manejo seguro de estos dispositivos. Me parece muy bien. En el Perú también debería haber este tipo de sanción. De todas maneras, que los niños no utilicen celulares en el colegio, que los jóvenes no utilicen celulares en los institutos. Esto también se debería dar aquí en el Perú, de todas maneras. Prisión preventiva para los detenidos. Hasta 36 meses por la masacre y secuestro aquí en Trujillo. Durante la audiencia realizada el día 22 de septiembre, el juzgado impuso la medida contra Julio Zabaleta Quesada, Fran Junior Quesada Cruz, César Iván García Rivera, Ángel Fabricio Bocanegra Linares, Roja Reciben Bocanegra Marrero y Roy Peter Bocanegra Aguilar y otro imputado identificado durante la lectura como Joyce Bereche Maco. Los investigados permanecerán privados de su libertad por un máximo de 36 meses. Bueno, hasta el 22 de septiembre del año 2029, mientras continúa el proceso penal. Prácticamente 3 años de pena preventiva por el momento. Todavía no sale la sentencia oficial. Keiko en la ONU defiende a las Fuerzas Armadas. Vencimos al terrorismo, pero nos siguen juzgando. Bueno, hijita, tú no has vencido al terrorismo nunca, jamás. En la época de tu padre, quizás con Vladimiro Montesino se logró, pero nos está demostrando que ahora no vences al sicariato, no vences a los secuestradores. Eso, ya no hay terrorismo. Sí, efectivamente, no hay aquí en el Perú, o poco. Terrorismo se ve, pero no hay como lo hubo en el tiempo anterior, en los años 80. Ya no hay ese tipo de terrorismo, pero sí, hay secuestros, sí, hay.

lo sostiene, es lo que dijo Keiko Fujimori, la presidenta del Perú. Las organizaciones criminales también son grupos terroristas. Ya, a ellos tienes que vencerlos ahora. A esos grupos. ¿Qué más? A esa hora de la mañana te comentamos. Una enfermera quiere adoptar a bebé abandonado, pero la rechazan por ser soltera. También, esto también. Ay, Dios mío. Este también es un caso, ¿ah? Porque no quieren darle a una enfermera porque es soltera. Tiene que tener una pareja para que pueda adoptar a un niño. Y esta doctora parece que tiene, de verdad, esta enfermera tiene un gran corazón. Porque han abandonado a un niño y ella quiere adoptarlo. Porque tiene pena y quiere adoptar a este niño. Pero no, tú no puedes, dice. Tú no puedes adoptar al niño. ¿Por qué? Porque no tienes pareja. Y eso qué tiene que ver. Mucho mejor, este enfermera es soltera, gana su platita y lo gana para ella y puede mantener a un niño, pero bueno, las leyes están así. No le permiten adoptar por ser soltera. Una enfermera denunció que el Estado no le permite adoptar a Toñito, un bebé con síndrome de Down, al que cuidó desde que lo abandonaron en el hospital de Canto Grande, en San Juan del Lurigancho. Esto sucedió en Lima, según el denunciado, el denuncio del personal del nosocomio. El trámite ha sido observado por su condición de mujer soltera, pese a que desde el primer día se hizo cargo de su alimentación, vestimenta, cuidado. Bueno, de no prosperar en la adopción, el menor será llevado a un albergue. Imagínense el daño que lo quieren hacer a este menor con síndrome de Down, ¿eh? Con síndrome de Down no le permiten a esa enfermera que cuidó, que alimentó. Desde que lo abandonaron, ¿ah? Van meses que ella viene alimentando, pero le dice, no, pero no te lo puedes quedar, porque tú eres una mujer soltera. Ahora, si es que no te lo damos en adopción, lo tenemos que llevar a un albergue. Así que prácticamente quieren que la enfermera busque marido, qué cosa, no entiendo. De verdad, no entiendo nada. 6 de la mañana con 23 minutos, es la hora, 6:23. 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

Perfecto, me acaban de dar luz verde. Atención, señoras y señores. Tengo luz verde para regalar un mercado a esta hora de la mañana. Tengo luz verde. Vamos a pagar del almuerzo. Me llamas, solamente quiero. ¿Cuántas llamadas? Seis. Seis llamaditas, ¿no? Seis llamaditas todas al aire. Listo, todas al aire. La producción me dice que todas las llamadas tienen que ser al aire, ninguna en interno. Todas las llamadas salen al aire. 927-25-31-35. Las seis llamaditas al aire. Regalamos el almuerzo completito. Vamos a hacer del mercado, mami. Te vamos, te tocamos la puerta. Te decimos, señor, usted ganó el almuerzo. Claro, yo gané el mercado de Radio Estrella, la más fuerte. 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

7 de la mañana con 21 minutos, 7:21. 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

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No me sale el vaquerito. Hija, hija. No, no me sale.

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1: Chacherita, chacherita linda, chacherita, primicia, nadie la sabe, chacherita, primicia, el azúcar está subiendo, cuidado ahí. Cuidado, porque el azúcar está subiendo. Menos mal, estamos regalando el almuerzo y no el desayuno aquí en la radio. Menos mal, estamos regalando el almuerzo y no el desayuno porque el azúcar está, pero está que sube el azúcar. De verdad que el azúcar está subiendo, qué barbaridad, de verdad, de verdad. Está subiendo bastante el azúcar. Bueno, chucherita, llegó el momento de presentar al gran Rubén El Lomo Queira. Y se viene Rubén El Lomo Queira de Guzmango. Se viene perfilando para ser el próximo alcalde de Trujillo, el señor Rubén El Lomo Queira. ¿Cómo está, Rubencito? Buenos días, papá. Buenos días. Adelante, Rubén.
2: Mi querido José Carlitos, ¿qué tal? ¿Cómo está? Lindo miércoles, mi hermano. Lindas. Lindo 23, día de la juventud, mi hermano. Saludos para ti.
1: Por favor, soy joven.
2: Vamos con la pepita del
1: joven
2: deporte.
1: Aún, joven.
2: Atención,
1: aún.
2: ¿Qué tenemos? En la selección, verán, hay preocupación porque André Carrillo arribó a Orlando City, donde está concentrada la delegación, y simplemente está lesionado. Oh. No sería la partida frente a Estados Unidos, que se realiza este sábado 26 de septiembre a partir de las 3:30 de la tarde en el estadio Interco Stadium de Orlando, Florida, Estados Unidos. Así es que preocupación en la tienda bicolor. ¿Qué más tenemos? Atención, hay una Copa Sudamericana donde de un sub-20, ¿eh?, de estos Juegos Sudamericanos, que ha llegado a semifinales el equipo peruano, ¿eh?, que hoy día a partir del mediodía se enfrenta a Argentina por semifinales, ¿eh? Bien puesto, chicos de la sub-20, esperemos que le vaya bien y de esta manera puedan traer logros al Perú. Antes de irme, mi hermano, hoy, atención, juega ADT versus Cienciano por una fecha pendiente en la jornada número 9 que había quedado porque Cienciano estaba participando en la Copa Sudamericana y se enfrenta al ADT al

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calor, Dios mío. Ya son las 9 de la mañana con 18 minutos. Ya a partir de estos instantes estamos disfrutando de ¿Qué tal mañana? Y por supuesto que nos vamos a quedar rumbo hasta la 1 de la tarde. Quiero mandar un saludo muy especial y un agradecimiento a mi amigo Melvin, que de verdad lo máximo. Si no fuera por Melvin todavía no llegaría, de verdad. Melvin y Chiquillo Elvis son pero unos expertos al volante, son lo máximo, ¿eh? Saluditos, saluditos Melvin, a unidad 7-1 de la empresa Titanic Express. Muy bien, ya son las 9:19, nos quedamos rumbo hasta la 1 de la tarde en la mejor tu radio estrella, la más fuerte. 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

0: Para mi amigo Marquitos Tejada. Buenos días, amigo. Que te vaya súper mega archi bien. Que tengas un fabuloso miércoles. Súper caluroso por ahí. También un saludito para el amigo solitario. Un abrazo, bendiciones. Bonito miércoles. Feliz día de la juventud, señores. Yo recuerdo cuando todavía el 23 hacían baile en mi colegio, celebrando el día de la juventud. Ahora ya nos duelen las rodillas.
1: En mi instituto el día de hoy vamos a hacer así, tipo concierto también.
0: En mi instituto, dice.
1: Estoy estudiando, compañero que tiene 20 años todavía.
0: ¿Qué estás estudiando?

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Buenos días, amiga Lili. Quiero la canción donde salió el sol de Don Omar. Yo escucho Estrella Más Fuerte.

0: esta hora ya sabes que te estamos presentando a los Estrella Pedidos al Instante. Nuestros oyentes nos envían sus audios, nos escriben a través del 92-725-3135 para pedirnos su canción favorita. Y bueno, a esta hora de la mañana, como ya lo habíamos prometido, ya se encuentran con nosotros también nuestros amigos de Orquesta Dorada. ¡Woo! Con cada uno de ustedes. A ver, ¿con quién tengo el gusto? ¿Quién está frente al micrófono?
1: Hola, ¿qué tal? Mi nombre es Percy Florián, vocalista de la orquesta, y me siento muy contento de estar aquí en Radio Estrella.
0: Mucho gusto. Bienvenido, Percy. Por acá, las damas, por favor, nombre.
2: Buenos días, Maribel, Maribel Arteaga.
0: Muy bien, mucho gusto. Bienvenida, Maribel. Por aquí, ¿quién más? ¿Quién más? ¿Quién más?
1: La otra vocalista.
0: A ver.
3: Hola, buenos días. Mi nombre es José Luis Narro. Un gusto encontrarme aquí en Radio Estrella, la más fuerte.
0: Genial, muy bien. ¿Por acá?
4: Ronnie Espinosa.
0: Roncito también. Ron.
3: Ronnie,
0: ahí escuché Ron. Estoy pensando en
1: Ron también.
0: Buenos días con los chicos de Orquesta Dorada. Bienvenidos a la cabina. Bueno, la mecánica ustedes ya lo saben. Por acá nuestros oyentes van a pedir algunos temitas y por ahí ustedes los van a complacer con mucho cariño en vivo, ¿no? Por ahí de repente los quieren grabar. Así que bueno, por acá les comento, a ver. Me pide nuestro amigo Juan Carlos, me dice, hola Pinky, buenos días, por favor, por ahí colócate la canción, la canción del Cholo Macho, el bandido.
1: ¿Sí?
0: ¿Sí? Claro, para Juan Carlos, listo. Entonces, a ver, vamos, a ver si le cantas un poquito de la canción del Cholo Macho.
1: ¿Sin pista o...?
0: Sí, ahorita te lanzo un poquito de la canción para que te acompañes, ¿ya? A ver, vamos a escuchar un poquito del tema.
5: Aquí está el Cholo Macho y su cumbia.
0: Con mucho cariño para Juan Carlos.
1: Claro, para Juan Carlos y toda su familia ahí, que la pasen bonito, escuchando Radio Estrella, la más fuerte.

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7: Muy buenos días, señorita Lili. Mi estrella pido es: sufro a no tenerte a mi lado, de Armonía 10. Y siempre en Estrella, la más fuerte.
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0: pedidos al instante. Y por supuesto, contamos con la presencia de nuestros amigos de Orquesta Dorada. Ahí estamos con los chicos. Bueno, ya que están aquí en cabina, aprovechen por ahí para contarnos cuáles son sus redes sociales, a qué número los pueden de repente ubicar, la gente que quiere contratos. A ver, nos cuentan por ahí.
1: La página web es orquestadorada.com.
0: ¿Ya?
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0: 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Vamos con el siguiente estrella pedido, chicos. Vamos a ver qué canción nos van a pedir por acá. A ver. Escuchamos y complacemos. A ver.
2: Buenos días, señorita Lili Franco.
0: Buenos días.
2: A ver si los amigos de Orquesta Dorada me pueden tocar la canción de Sergio Vargas, La Ventanita. Aquí en Pesquera escuchamos Radio Estrella, la más fuerte.
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0: Listo, ahí está la canción que nos había pedido y por supuesto la voz de nuestros amigos de Orquesta
4: Dorada.
0: Bailando, chicos, bailando.

0: minutos continuamos por acá complaciendo a todos nuestros oyentes con sus estrellas pedidos al instante y por supuesto aquí con toda la buena vibra de los chicos de Orquesta Dorada. Chicos, el siguiente estrella pedido, a ver qué cancioncita nos van a reclamar. Atentos, por favor, para ver, cuando escuchen ustedes qué canción, para que sepan quién puede cantarla, quién puede interpretarla. A ver, escuchamos este audio.
1: Amiga Lili, ¿puedes ponerme este temita, porfa? El Mits Amor Amor del Son del Duque, en Radio Estrella, la más fuerte.
0: Muy bien, entonces a nuestro amigo Fabián le decimos... ¡Estrella!

0: Carlos Estrella, pedidos al instante. Por acá, por supuesto, también compartiendo con los chicos de Orquesta Dorada. Están súper activados los chicos de Orquesta Dorada, súper contentos de estar complaciendo a nuestros oyentes con sus canciones favoritas, ¿eh? Chicos, ¿cargadito de presentaciones para esta semana? ¿O?
1: Me imagino que su animador debe ser joven, debe ser chibolo. Pregúntale por su animador, ¿dónde está?
0: Claro, ¿qué ha pasado? Yo pensé que iba a venir el animador. ¿Cómo es? Guapo, ¿joven? Guapo, guapo. ¿Sí? ¿Joven, adinerado?
2: Metro 80. No, adinerado no, es bien pobre.

0: el repertorio que manejan nuestros amigos de Orquesta Dorada, porque de verdad ellos nos ponen a bailar, les ponen a disfrutar, así es que bueno, ya lo saben. 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
0: Listo, muy bien, gracias. Vamos a cerrar, chicos, de verdad, muy agradecida por haber estado gracias. Aquí con ustedes, haber compartido estos minutos de programa, sobre todo haber podido complacer a nuestros oyentes. Y vamos a cerrar por acá con el último Estrella Pedida. A ver, vamos a escuchar cuál es la cancioncita que nos piden.
3: 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Mi tema musical es de Super Amigo. Felicidades. Saludos para los de Huanchaco. De su gran amigo, el solitario feliz.
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0: Cerramos con esta cancioncita.
1: Lista. Gracias por la entrevista, más bien.
0: No, gracias a ustedes por darse su tiempo. Sabemos que tienen su agenda recargada, sus ensayos. Así es que, bueno, por darse ese tiempito, gracias. Y ya saben, cuando quieran, aquí en Estrella siempre serán bienvenidos.
1: Muchas gracias.
5: Muchísimas gracias, muchísimas gracias.
0: Gracias a ti, Reina.
5: Bueno, que saludos a ti. Calle.
1: Arturo Calle. Arturo Chávez.
0: Saludos a la gente del Mercado del Progreso.

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Recuerda que en cualquier momento nos enlazamos con nuestros chicos de la unidad móvil. Ellos están regalando, están premiando la sintonía. Así es. Están regalando a manos llenas. A estar súper, súper atentos. Además, en cualquier momento también hay que estar atentos. Estaremos nuevamente pagando el mercado del día. Y también el día de hoy ya me indicaron que el día de hoy voy a estar regalando una hermosa olla arrocera. ¿En qué momento? Bueno, tienes que estar atento. Yo te aviso en qué momento pido llamaditas al toque nada más para regalar la olla arrocera aquí en cabina, ¿ok? Más adelante en el siguiente bloque también estaremos con la información deportiva. Disfrutando de una mañana bonita. Con buena música, aquí en tu Radio Estrella.

0: este bloquecito. Tenemos que darle el pase ya a nuestro amigo Rubén Aguilar con toda la información deportiva.
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0: Muy buenos días, adelante, amigo Rubén Aguilar.
2: Miguel y Franco, ¿cómo están? Muy buenos días, aquí con la información deportiva. ¿Qué tenemos para hoy? Hablemos de la selección peruana. Atención, la selección peruana ya se encuentra en Orlando, Florida, Estados Unidos, donde se enfrentará este sábado 26 a las 3:30 frente a Estados Unidos. Atención, hay una preocupación porque Carrillo llegó a la ciudad de Orlando y llegó lesionado, así es que no sería la partida ante este encuentro amistoso. ¿Quién sería el posible 11 de Manos Meneses? Bueno, por ahí la información deportiva está diciendo que sería con Galese, Sone, Araujo, Garcés, López, Noriega, Pretel, Yotún, Vélez, La Padula y Valera serían el posible 11 que estaría probando y alineando pues Manos Meneses para enfrentar este sábado a Estados Unidos. ¿Qué más información tenemos? Atención, el día de hoy se juega una fecha más, atención, una fecha, perdón, pendiente lo que tiene Cienciano, que jugará frente a ADT hoy a las 3:30 de la tarde correspondiente a la fecha número 9, debido a que Cienciano había postergado este partido porque estaba jugando la Copa Sudamericana, pero igual hoy a las 3 de la tarde ADT versus Cienciano, así es que vamos a ver si es que Cienciano sigue sumando puntos porque está en casi en las últimas posiciones de la tabla en este clausura, que sume para que se ubique bien pues en este clausura. Me tengo que ir, mi querida Lili Franco, hasta el día de mañana y siempre aquí por tu mejor radio, tu Radio Estrella, la más fuerte. Besito, muamua. Mua.
0: Besito, muamua. Mua. Gracias. Gracias, amigo Rubén Aguilar. Son las 11 de la mañana con 28 minutos y ahora sí yo quiero atención a mis mamis que estén súper atentas. Y si en estos minutos voy a regalar una súper canasta Estrella. Pido llamaditas, pido mensajes, pido audios.
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0: minutos hasta ahora. Recuerda que estamos inscribiéndote. Estás participando para poderte llevar la super canasta estrella con los productos de primera necesidad. Aprovecha, porque aquí si no hay límite de comunicación, ¿ah? Solamente hasta las 12 del mediodía, porque a las 12 venimos con otras cosas. Así es que aprovecha, inscríbete. Tienes solamente estos minutos, todas las llamadas, todos los mensajes, todos los audios que podamos registrar para que puedas ingresar al sorteo de tu super canasta estrella. Estamos totalmente regalones en tu radio estrella, la más fuerte. Así es que vamos a seguir inscribiendo por acá. La mami Carmencita está anotadita. Un abrazo para ella. La mami Leticia González Cruz también me dice desde Alto Trujillo. Anotadita, mi amor. A ver, por aquí. Hola, hola, buenos días.
1: Hola, Lili, buenos días.
0: Buenos días, mamita linda. Nombre y apellidos.
1: Aurora Rodríguez La Barrera, de Buenos Aires Norte.
0: Perfecto, mi reina linda. Quedas anotadita, estrella. 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
1: La más fuerte, la mejor y la única, no hay más.
0: Gracias, mami, un abrazo. Estás anotadita. Gracias a la gente de Buenos Aires que a esta hora también está participando. Buenos días, mi Pinky, me dice por aquí. Yo quiero ganar esa canasta estrella, por favor, anótame. Mi nombre es Adela Garrido Sánchez. Me comunico desde Manuel Arévalo. Espero ganar, me dice estrella, la más fuerte. Gracias. Saludos para toda la gente del Mercado del Progreso. ¿Ah? Saluditos también para nuestro amigo Pionero. Jaimito Soto, la gente de Pionero. Productos de limpieza, el Pionero. Y Pionero Plus, que también siempre nos escuchan a todo volumen. Gracias. Nuestros auspiciadores. Gracias por estar siempre con nosotros. Muy bien. 92-725-3135. Ya sabes, solamente hasta minutos antes de las 12 tienes chance para participar por tu canasta estrella cargadita con los productos de primera necesidad: arroz, azúcar, leche, fideo, conserva, menestra, tu atún, tu mermelada, tu mantequilla. La señora Gisela Ríos Vera de Víctor Raúl también anotadita. Maritza Borcuera Alayo anotadita. La gente de Pesqueda.

suscripciones de mis mami que están participando para poderse llevar a esta hora su super canasta estrella. Tras la pausa estaré regresando para comentarte ya quién es nuestra feliz ganadora el día de hoy. He cerrado mis inscripciones con la mamita Maricielo del Rico Pesqueda, que me dice siempre escuchando Radio Estrella, pero aún no he ganado. No te preocupes, mi reina, que posiblemente hoy puede ser tu día en el que puedes ganar. ¡A estar atentas! Porque regreso con el nombre de mi ganadora. Se viene el chimichimi y además también en la última hora del programa, para cerrar con broche de oro, voy a regalar una olla arrocera. Pero para ello voy a pedir llamaditas al aire. Pero ahorita todavía, yo te aviso, espera, solamente te estoy contando para que estés atenta, mami, atenta.

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12 del mediodía con 9 minutos. Ahora sí, atentos, por favor, porque voy a mencionar ya quién se lleva a esta hora su super canasta estrella. A ver, vamos al TV con el nombre de mi ganadora. Atención a la mami, Maritza Alayo Corcuera de Pesqueda. ¡Felicidades! ¡Se lleva su canasta! Para que coordines la entrega de tu premio. Estamos ya en nuestra última hora del programa. Son las 12 del mediodía con 10 minutos. En el siguiente bloque estamos con Chimichimi. Y luego estaré pidiendo solamente 5 llamaditas. Para que estés atenta, mami, al teléfono. Luego del Chimichimi pediré solo 5 llamaditas para que puedas participar el día de hoy. ¡Llévate tu olla arrocera! ¡Atentas, atentas! Saludos para mi amigo Jaimito Soto, la gente del...

Chimichimi, 12 del mediodía con 21 minutos. Por el día de hoy, el Chimichimi estará a cargo de la Pinky porque nuestro amigo Chris se encuentra cubriendo un evento. Bueno, empezamos hablando rápidamente de Melcochita, quien se encuentra súper feliz, súper contento porque le hicieron un monumento y como él dice, todos los homenajes tienen que ser en vida y está súper agradecido, exacto. Eso es lo que siempre repetimos, ¿no? Los homenajes en vida, porque de muerto, ya para qué. Michael dice, sin roches con Franco Portales, ¿no? El novio de Pamela López. ¿Recuerdan ustedes que ellos están en que supuestamente están peleados, que porque él está muy cerca de Pamela López? Bueno, lo que ha dicho Paul es que no, nada que ver, que se han cruzado con él y todo está tranquilo. Yo sé que está todo tranquilo porque todo ha sido armado. Yo lo presiento. Magali Medina sí está recontra emocionadísima. La mujer está, pero ya no más, con su esposo Alfredo Zambrano. Dice que ella ama, adora la faceta de su esposo cuando es romántico. Bueno, ¿y quién no? ¿Quién no? Por otro lado, María Fe habló acerca de las infidelidades de Yosimar, hasta que por fin, ¿no? Ella en el mes de marzo le puso el punto final a la relación, pero como que se mantenía en silencio. Mucha gente decía, no, van a regresar, es una pataleta más como las tantas que ha tenido María Fe, pero esta vez no. Y ella habló de que al parecer Yosimar, bueno, y dice que tiene pruebas, ¿no? Que no solamente está saliendo con esta chica influencer de Lani, sino que en Estados Unidos también está teniendo un romance con Chris Seufer, la hermana de Michelle Seufer. Y dice que ella tiene videos donde Chris llega inclusive a su casa que tienen allá en Estados Unidos. Ella tiene los videos, así es que si quieren por AOB denunciarlo, mandarle la carta notarial como está muy de moda, pues por las puras es, porque ella tiene videos. Tiene pruebas, ha dicho María Fe. Tremendo jugadorazo que había salido el Yosimar. Todo gordito, sin solamanga gástrica. Pero no es que sea tampoco un papacito, ¿ah? Tampoco. Pero lo que hace el dinero. Y bueno, para cerrar ya con broche de oro el tema de los chimichimi, hablamos también de la orquesta La Bella Luz, su animador, que fue seguido por los reporteros para ver qué es lo que pensaba, qué tenía que opinar acerca de su ex esposa, madre de su hijo, que ahora ha salido a hablar justo ahora. Antes no lo hizo, antes se quedó callada, se separó, pero justo ahora, cuando hay una denuncia tan grave como es de acoso, se le ocurre salir a hablar a la señorita, ¿no? De que lo que pasó en algún momento, la infidelidad que hubo por parte de su esposo, ¿no? Lo que hizo Naldi Saldaña. Y fueron a preguntarle a este tipejo que la verdad, qué bajo puede caer un hombre por dinero. Le dicen, ¿y es verdad? Y él dice, bueno, ¿qué te puedo decir? Sí, sí es verdad. Y es cierto que Naldi se involucraba con otras personas y que tú te ponías celoso. Bueno, no quiero hablar de ese tema, pero cuando el río suena es porque piedras trae. Qué poco hombre se puede ver. Así fuese verdad, sea cierto. Eso no quita ni borra de que porque ella haya querido estar de repente con estos tipos, que obviamente fue un error, el otro viejo mañucón haya también querido tocarla o hacer cosas en contra de su voluntad. Así es la Bella Luz, ¿ves? La Bella Luz es pero... Y está corriendo plata, gente. 12 con 24 minutos. ¡Regreso para pedir llamaditas al

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1: 12 del mediodía con 29 minutos.
0: Equipo, listo.

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0: ojo, dependiendo del tiempo también. De repente me da solo para cuatro. Dependiendo del tiempo también. Solamente de 5 a 4 llamaditas al toque, al aire. Todas las llamadas tienen que ser al aire. Y regalo ahorita una olla arrocera. Al toque, ¿ya? Solamente entre las 4 a 5 llamaditas que me ingresen a través del 92-725-3135, ¿ok? A ver, vamos con la primera llamadita. Hola, hola, buenas tardes.
1: Buenas tardes, Lili Franco.
0: Hola, mi reina linda, tu nombre completo y tus apellidos.
1: María Chávez Villegas, del Porvenir.
0: María Chávez Villegas, del Rico Porvenir, a esta hora escuchando una sola radio. Estrella.
1: La más fuerte.
0: Perfecto, mi amor, suerte con el número 1. Estás anotadita.
1: Ojalá.
0: Gracias, mi reina, gracias, suerte. Anotadita, María Chávez Villegas está anotadita del Rico Porvenir para que pueda llevarse su olla arrocera el día de hoy, gracias a su Radio Estrella, la más fuerte. Ya lo sabes, 92-725-3135. 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Un abrazo. 12:35. Vamos al toque con más música. Ya lo sabes, solamente de 4 a 5 llamaditas. No me queda mucho tiempo. Ahorita tienen que ingresar. Todas las llamadas son al aire, ¿ya? Y entre esas 4 o 5 llamaditas que logre recibir, voy a regalar. Entre esas llamaditas nada más, sorteamos al toque la olla arrocera. ¡Uy! Una olla arrocera que nos salva, pero de muchas cosas, ¿eh? Se nos acaba el gas. Con la olla arrocera solucionas todo.

0: nos va el tiempo, se nos va. Solo tengo este bloquecito para hacer llamaditas y ya no recibiré más. Solo contamos con las llamaditas que ingresen en este momento, ¿ok? Todas las llamaditas que ingresen en este bloquecito y con ellas cierro y regreso para mencionar ya quién es mi ganadora. A ver, vamos rápidamente con llamadita. Hola, hola, buenas tardes.
1: Hola. Buenas tardes.
0: Hola, mi amor, ¿cuál es tu nombre?
1: Cindy.
0: Cindy, ¿tus apellidos?
1: Barbosa.
0: Ya, listo, Cindy Barbosa, ¿qué más?
1: Rengifo.
0: ¿De dónde te comunicas, Cindy?
1: De La Esperanza.
0: ¿Parte alta o parte baja, corazón?
1: Parte alta.
0: Ya está, Cindy, cuando el encuestador toque la puerta de tu casa y te pregunte la radio que estás escuchando, tú respondes, estrella, la más...
1: ¡Fuerte!
0: ¡Eso, mi Cindy! Muy bien, suerte, mi amor, quedas anotadita, buen provecho con el almuerzo.
1: ¿Puedo mandar un saludito, por favor?
0: A ver, adelante, al toque, para recibir más llamaditas, manda tu saludito.
1: Para el futuro alcalde.

0: Gracias, mi reinita linda. Quedas anotadita, pero nada de cosas políticas. Tampoco así. Así tampoco me valoren el programa. No, no, no. Nada de políticos, por favor. Nada de políticos acá. Hola, buenas tardes.
1: Buenas tardes, Radio Estrella, la más fuerte.
0: Sí, mi amor, ¿cuál es tu nombre?
1: Diana González Casamayor.
0: A ver, Diana González Casamayor. Dianita, ¿de dónde te comunicas?
1: Desde El Porvenir.
0: Muy bien, Diana González Casamayor, me dijiste, ¿verdad?
1: Sí.
0: Ya está, del Porvenir, mi amor. Quedas anotadita también para tu olla arrocera. ¿Ya está el almuerzo todavía?
1: Ya está, ya di almorzar a mis chicos también.
0: Uy, qué lindo, muy bien. Buen provecho entonces, mi reina, para tu peque, para ti también. Y a seguir escuchando Estrella,
1: la más fuerte.
0: Gracias, mi amor, estás anotadita, mucha suerte. Gracias por participar, está anotadita la mami María Chávez, Cindy Barbosa, Diana González también. Hasta ahí tenemos tres llamaditas. Me parece que nos quedamos con esas tres llamaditas nada más. A ver, ¿qué me dice producción? Cerramos ya, no ingresa otra llamadita más. A ver, nos quedamos con esas tres llamaditas nada más, me parece, ¿no? 12:44, perfecto entonces. Cerramos el bloque de llamaditas aquí, señores, y regresamos para conocer quién es nuestra ganadora. ¿Será la señora María Chávez? ¿Será la señora Cindy Barbosa? ¿O la señora Dianita González, que se había comunicado del rico Porvenir? Mucha suerte para mis tres mamis. Cerramos, ya no hay chance para más. Una más. Una más, chicos, una. Hola, buenas tardes.
2: ¿Aló?
0: Hola, mi amor, al toque, que me lleva la lista. Tu nombre y apellidos.
2: ¿Aló? Buenas tardes.
0: Buenas tardes, tu nombre y apellidos, al toque, mami.
2: Ya, Roxana Vega Moreno.
0: ¿Roxana?
2: Roxana Vega Moreno.
0: ¿De dónde te comunicas?
2: De Cartavio, señorita.
0: Listo, mami, suerte, gracias. Un abrazo para ti, mi reina, quedas anotadita. La mami Roxanita, mucha suerte.

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Atentas a todas las mamis que estuvieron participando con llamaditas. Voy a dar el nombre de mi ganadora y luego se tiene que comunicar de inmediato, ahorita mismo. Si no se comunica, pierde su premio, ojo, ¿ah? Pierde la oportunidad. Me llevo la olla arrocera a mi casa. Sería la segunda, ya sé, pero no importa, igual. La puedo vender. Hago mi TikTok live. La vendo, vamos emprendiendo. Muy bien, rápidamente, atención, porque ya no nos queda mucho chance. Voy a mencionar quién se lleva la olla arrocera, por favor, y luego al toque, mamita, no te pierdas la oportunidad de llevarte tu olla arrocera. Al toque se comunica conmigo. ¡Redoble! ¡Atención! Se lleva su olla arrocera la mami Diana González.

0: siento mucho, sorry con excuse, me voy. Dianita González, al toque, comunícate conmigo, que me voy. Me voy ya también despidiendo. Bueno, ya saben, en los siguientes minutos estará con ustedes nuestro amigo Arturo Chávez, que viene para seguir acompañándolos con buena música, con mucha diversión, con muchos más regalos. En cualquier momento te estamos pagando además el mercado del día. El mercado del día. Vamos con llamadita, a ver, que sea la mamita Diana, que sea la mamita Diana. Hola, hola, buenas tardes. ¿Aló?
1: Aló, soy la señora Diana.
0: ¡Dianita, ganaste! ¡Felicidades, Diana! Te llevas tu olla rosera, mi amor. Muchas felicidades para ti. ¿Te esperabas ganar o lo hiciste así el champazo? Dijiste, a ver qué me sale. ¿Dianita?
1: ¿Aló? ¿Sí?
0: ¡Se desmayó, Dianita! Ya no importa, Dianita linda, no me queda mucho tiempo, corazón. Te quedas al interno, por favor, para terminar de anotar algunos datos y para coordinar la entrega de tu olla rosera, porque te la vamos a llevar hasta la puerta de tu casa, ¿ok?
1: Ya, muy bien.
0: No me vayas a cortar, quédate al interno bien fuerte en la radio que escuchas, Estrella.
1: La más fuerte.
0: Eso, mi amor, un abrazo para ti, quédate al interno, no me cortes. No vamos, señores, no vamos. Poder regalar a nuestras mamis. Qué gusto poder premiar su preferencia, su sintonía. Regresamos el día de mañana cargados de más premios para pagarte el mercado, para regalarte tus electrodomésticos, para darte tus canastas. 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

Estamos en cabina de tu radio estrella, la más fuerte que Sana. Hola, hola, hola, hola, hola. ¿Qué tal, Perú? Estamos en cabina a la 1 de la tarde con 11 en todo el Perú. ¿Cómo están? Hola, hola, bienvenidos. Arturo Chávez te saluda, el locutor más humilde. Te dice muy buenas tardes, bienvenidos ya a la programación de tu radio estrella, la más fuerte. Estamos en cabina, listos para continuar con la programación de la radio. La Pinky se va a casar a casita ya a esa hora. La Pinky, tu Pinky, mi Pinky, nuestra Pinky se va a descansar. Arturo Chávez te saluda, te dice buenas tardes, hola, hola.

días, con el ánimo recontra súper elevado. Estamos en cabina de tu Radio Estrella. ¿Qué tal? Salud para toda la gente hermosa que está en sintonía en la radio, está ahora en seguridad móvil. La gente que está en su casita, almorzando. Qué rico, en familia, ¿eh? Saludos, somos Estrella, la más fuerte.

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amigo Luchito de la Cruz, el taxista del amor, ¿no? ¿Cuántos años lo conozco, Luchito de la Cruz? Saludos, Luchito de la Cruz. Saludos para Luchito de la Cruz, el taxista del amor. Bueno, y para la gente que está en el volante, como siempre, ¿no? Como de costumbre, trabajando, chambeando, divirtiéndose esa hora con su radio estrella, la más fuerte, es lo que hacemos de todo, con todo cariño, con nuestro todo corazón, sobre todo con todas nuestras ganas de enviarte lo mejor de la música y sobre todo también nuestras buenas vibras, ¿ah? ¿Eh? Arturo Chávez, el locutor más humilde, el que te encariña, el que te apapacha, el que te engríe. El que si tú no tienes, él te brinda la oportunidad. 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Ven, acércate, por favor. Si tú no tienes plata, yo te presto, ven. No te cobro, no te cobro intereses. El que te hace masajitos si estás estresada. El que si me dices, Javier, no puedo con mi flaca, tráela, que yo sí puedo. Porque soy el más humilde. El más humilde.

0: 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Esta es la hora.
1: Es la 1:29. 1:29.
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familia les está preguntando quiénes se van a enfrentar el día de hoy. Vayan preparándose porque tenemos una constelación de chévere. Qué chévere realmente, ¿eh? A partir de las 12 en punto de la tarde viene lo mejor del enfrentamiento. 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Allí estarán con nosotros. 12 en punto de la tarde comencemos a regalar, ¿eh? 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Sí, regalo, a partir de las 2 de la tarde, regalamos.

0: taxista del amor, Luchito de la Cruz. ¿Después de cuánto tiempo, Luchito? ¿Ah? Saludos, mi hermano, saludos, saludos. Tengo por acá un saludito cordial. Por acá dicen las chicas de Radio Estrella, ¿cómo están? Buenas tardes. Bienvenidos a esta hora en la programación de la radio. Gracias por acompañarnos. Hola, Radio Estrella, saludos desde Chicama. Saludos para la familia Angulo Guamán. Quiero saludar a mi mamita María Ernestina y mi papá Cosme Angulo. Para mi hermana Eloísa Yosmilio, mira, ¿no? Para Fernandito, para Edwin, para Javier, para Lucero y para Tami. Saludos, gracias por escuchar, gracias por escuchar la Radio Estrella. Saludos, saludos, muchachos, ¿ah? La gente de Chicama, ¿ah? Linda gente, hermosa gente de Chicama. Es tarde ya. ¿Para qué?
1: Agua marina.
0: ¿Para qué? ¿Para qué vuelves? Es tarde ya. Se acabó el amor.

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que va a ser este sábado 26 a partir de las 11 de la mañana en el Villazán, ¿no? Tremendo, tremendo. Los Chapis del Perú, Grupo Alegría, Grupo Guinda, Cielo Gris, Naranja Mix y el ritmo del Luan desde Chimbote. Lo que va a ser todo esto, ¿ah? ¿Eh? Por acá, hola chicos de Radio Estrella, saludos cordiales. Dice por acá, saludos para mi esposa Elizabeth y mi gran amor, mi hija Dafne. Dafne Micaela, qué bonito nombre, ¿ah? ¿Eh? Saludos de parte de toda la familia, saludos de parte de Radio Estrella, la más fuerte, qué bueno. Saludos muchachos, ¿cómo están? Hola, hola. Ahí está Luis Fernando, Elvis Fernando, saludos. La gente del volante. Pasó con nuestro amor, si ayer todo era bonito, ayer todo era chévere, dormíamos en cucharita, ¿qué pasó? Ahora ni tenedor me haces. Vamos a partir a las 12 puntos de la tarde con lo mejor del enfrentamiento. Tu Radio Estrella, la más fuerte. Arturo Chávez contigo. Nos quedamos hasta las 5.

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empezado la hora, bienvenidos ya a la hora del enfrentamiento de Torre y Estrella, la más fuerte que va a estar la hora, bienvenidos. Hoy miércoles ya 23 de septiembre, mitad de semana. Y estamos como todos los días con el corazón hechizo de alegría, muy emotivos, efusivamente contentos. Porque comienza ya a esta hora lo mejor del repertorio de los más grandes. En lo mejor del enfrentamiento a partir de este momento. ¿Cómo está Arturo Chávez? Te saluda, te dice muy buenas tardes, bienvenidos. Y rápidamente les indico quién es el grupo que se van a enfrentar el día de hoy. En el grupo número uno, ya lo escucharon. Desde el año de 1971, los muchachos del grupo de oro, el grupo 5 del Perú. Conformado por Elmer y el Penguipan en el cielo. Walter, Javier y todos los hermanos Yaipen. Hoy bajo la batuta de Elmer, Chico Yaipen, Andy Yaipen, Cristian Yaipen, los chicos del grupo de oro, el grupo 5 del Perú, junto a la orquesta que apareció un año de 1993, si mal no me equivoco, ahí en Cachiaco, en Ayabaca, Serranía Piurana, Alto Piura, Corazón Cerrado, Los Ñatos. Junto al grupo 5 es el grupo número 1. Y ahora, en el grupo número 2, la orquesta de los hermanos Quiroga, Garebalú, Bañuco, Tioco, Lucho, Pepe Quiroga. En la hermosa provincia de Sechura, Agua Marina de Sechura. Junto a la orquesta jovencita nomás, Distrito José Leonardo Ortiz de Chiclayo. Ahora poco nomás, jovencitos. Ellos son las chicas y los muchachos de Son del Duque. Agua Marina, Son del Duque, Corazón Serrano y Grupo 5 en el grupo número 1. Emite tu voto. Voy a pedir comunicaciones al aire. Mensaje de texto, mensaje de audio también es ahora para que puedas escribirte, porque voy a regalar, gracias a mis auspiciadores, un yape de 50 nuevos soles. 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Prepárate a ganar, en cualquier momento pido comunicaciones.

0: Llames a partir de estos momentos, todas las llamaditas telefónicas que ingresen, todas las llamadas telefónicas que ingresen, ¿eh? Todas las llamaditas telefónicas que ingresen para que puedan participar por un yape de 50 nuevos soles, gracias a nuestros gentiles auspiciadores del programa esta hora. Prepárate a ganar entonces, porque a partir de este momento comenzamos ya con las llamaditas telefónicas al toque.
1: Y la voz de nuestra divinidad.
0: Termina esta canción y nos vamos con llamadas telefónicas al toque, no se preocupe. Termina esa canción y vamos con todita las llamadas que pueden ingresar, ¿eh? Hasta las 3 de la tarde tienes opción para poderte llevar los 50 nuevos soles de hoy. Termina esta canción y vamos con la llamadita telefónica. Termina la canción, entonces.

0: ¡Aló! ¡Buenas tardes! ¡Hola!
1: ¡Hola! ¡Buenas tardes!
0: ¡Qué gusto saludarte! ¡Tu nombre, por favor!
1: Me llamo Fabián Arbel Ábalos Sánchez.
0: ¿Cómo estás, Fabián? ¡Qué gusto saludarte, mi hermana linda! A ver, dame tu nombre completo, Fabián Arbel
1: Ábalos Sánchez.
0: ¡Sánchez! ¿De qué barrio me llamas, Fabián?
1: Llamo desde Manuel González Prada, 650 Río Seco, El Porvenir.
0: Río Seco, El Porvenir. Oye, Fabián, ¿te puede llevar los 50 nuevos soles de hoy? Tiene que estar muy atento porque yo pido mi llamada más adelante, ¿ah? Tiene que seguir la programación de la radio, Fabián. La radio que te acompaña siempre.
1: Yo escucho Radio Estrella, la más fuerte.
0: Un abrazo, cuídate, Fabiancito. Vamos con la siguiente llamada telefónica hasta ahora. Vamos con la siguiente llamada. Hola, buenas tardes.
2: Aló, buenas tardes.
0: ¿Cómo está mi hermano lindo de mi corazón? Tu nombre completo, por favor.
2: Número 2.
0: No voy a hacer con números. Hoy día en esta oportunidad vamos a hacer toda la llamada que ingrese. Toda la llamada que ingrese para que todos tengan la oportunidad. ¿Tu nombre completo?
2: Luis Fernando Estrada Baltasar.
0: Luis Fernando Estrada Baltasar.
2: Correcto.
0: ¿De dónde llamas, Lucho?
2: De la Esperanza, parte alta.
0: Qué bueno, un abrazo para todos ustedes. Gracias. Anotadito, la radio que escucha siempre.
2: La más fuerte.
0: Un abrazo, cuídate, gracias. Siguiente, hola, buenas tardes, aló.
3: Aló, buenas tardes.
0: Hola, buenas tardes, tu nombre, por favor.
3: María Chávez Villegas.
0: María Chávez Villegas del Porvenir. Ya te toca, María. Ya claro, te toca, ya. Ya te toca, ya estás que pides a grito, María. Estás que pides a grito. Ya te toca los 50. Ojalá quiera Dios, mi amor. La radio que te acompaña.
3: Estrella, la más fuerte.
0: Un besote, mi reina hermosa, gracias. Aló, buenas tardes.
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0: Esa voz la conozco. Esa voz la he sentido, la he presentido. Esa voz la sueño. ¿Tu nombre, mi hermano?
5: Miguel Ángel Guamán Cerquín.
0: Miguel Ángel, ojalá ya te toca, Miguel Ángel. Y si no, yo tengo una camionada de ruda por acá. Miguel Ángel Guamán Cerquín, la radio que te acompaña fuerte.
5: Estrella, la más fuerte.

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0: 5 del Perú a esta hora, extensiones. En el grupo número 1 junto a Corazón Serrano. Vamos, sí, vamos con esas mensajitas que nos indican quién es el ganador al toque. Vamos a ver quién va ganando, quién va repuntando, cachito. Hola, chicos de Radio Estrella, ¿qué tal? Anótame para los 50, no soy en llamadas telefónicas, solamente vamos a anotar a todos, ¿ah? Solamente en llamada telefónica, no por mensaje de audio ni de texto. Pero de todas maneras, un saludo para Brígida y Almir. Aldair. Saludo para toda la gente bonita de Angamo. Saludo para toda esa gente linda. Nuestro voto para el grupo número 2, o sea, Agua Marina y Son del Duque. Hola, chicos de Radio Estrella, saludos para el distrito Zapatero del Porvenir, la gente que está trabajando, la gente de Calzado Daisy. Gracias a la gente de Calzado Daisy, un gusto tremendo tenerlos como oyentes, a toda la gente del Porvenir, gente pujante, trabajadora, ¿no? Espectacular la gente del Porvenir, saludos para todos ellos. Nuestro voto para el grupo número 2. El grupo número 2, adelante, vamos con esa llamadita telefónica al toque, mi estimado Rachito. Vamos con esa llamada. Hola, buena tarde. Aló.
1: Aló.

0: buena tarde. Hola, mi reina, ¿cómo estás?
1: Qué gusto. Hola, buenas tardes.
0: Qué gusto saludarte, mi amor. Dame tu nombre completo, mi vida.
1: Buenas tardes.
0: Sí, mi amor, tu nombre, por favor, amor mío, corazón de otro, tu nombre.
1: Elizabeth Otiniano.
0: Elizabeth Otiniano. ¿De qué barrio me llamas, Elizabeth?
1: La Esperanza, parte alta.
0: Caramba, una sintonía bárbara por allá en Esperanza, ¿no? Elizabeth Otiniano, mi reina hermosa, la radio que te acompaña fuerte.
1: No la escucho muy bien.
0: La radio que te acompaña, mi reina. Estrella, la más...
1: Estrella, más fuerte.
0: La más fuerte, un besito. Cuídate, mi reina, cuídate. Vamos con la siguiente llamada al toque. Aló, buena tarde, hola. Aló.
2: Aló.
0: Hola, sí, tu nombre, por favor. Aló.
2: Aló.
0: Deme su nombre, caballero.
2: Guillermo Alcides Pulque Severo.
0: A ver, no te he escuchado nada, tranquilo, a ver, tranquilízate un poco, respira. Respira profundo. Ahora sí, dame tu nombre.
2: Radio Estrella, la más fuerte.
0: Dame tu nombre, mi hermano.
2: ¿Ah?
0: Tu nombre, mi hermano.
2: Guillermo Alcides Pulque Severo.
0: La verdad que no te entiendo nada. A ver, despacito, despégate un poquito del teléfono. Tu nombre completo, despacio, a ver, despacio. Tu nombre, mi hermano, pero despacio.
2: Sí, es Pulque Severo.
0: Saavedra, le entendí nada más. ¿Tú has escuchado algo?
2: Pulque.
0: ¿Cómo?
2: Pulque Acevedo.
0: Acevedo. Sí. Perfecto. La radio que te acompaña, Acevedo.
2: Radio Estrella, la más fuerte.

0: humildad de siempre, los muchachos de Corazón Serrano. Hay algo que rescatar mucho de Corazón Serrano. En sus orígenes, en sus inicios. Ustedes no saben la historia de Corazón Serrano. Cuando Lorenzo Guerrero Nera con su guitarrita de palos entraba ahí a los bares, a las cantinas con su guitarrita de palo. Muchos no saben esa historia de Corazón Serrano, por eso la humildad de estos muchachos. La humildad de estos muchachos. Realmente de manera sobresaliente. Hoy, bajo la batuta de los nuevos, ¿no? La sangre nueva de Corazón Serrano. Ojalá quiera Dios que lo siga manteniendo en esa senda, dentro de los cánones de lo que es la buena conducta que toda empresa musical debe tener, ¿no? Ojalá quiera Dios que sigan así, con humildad de siempre. Una canción más y recibo más llamadas telefónicas, por favor. Ya hasta ahora estamos en lo mejor del mejor del enfrentamiento. Grupo número 1, grupo 5, Corazón Serrano. Grupo número 2, Agua Marina, Son del Duque. Desde las Andes Arenas, del desierto de Sechura, en Piura. Aquí está Agua Marina.
1: Agua Marina,
0: la tierra de la chicha en Poto. El ceviche se toma en mate, por si acaso se come en mate, lógico. Y la chola en el petate nomás. Mucho calor allá.

0: sí voy a recibir las últimas seis llamaditas al toque, por favor. Nombre completo que se entienda, nombre completo que se entienda y lugar de donde me llaman, nada más. Y cuelgan al toque para que ingrese la siguiente comunicación, ¿ok? Seis llamaditas al aire, al toque, sí, rapidito. 50 nuevos soles, agradecer a mis auspiciadores, a Producto de Limpieza El Pionero, lo mejor en Producto de Limpieza. 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Hola, buena tarde, aló.
1: Aló, buenas tardes.
0: Buenas tardes, mi reina hermosa, tu nombre, por favor. Dame tu nombre, dame tu nombre, mi vida.
1: Marisol García Mariños.
0: Marisol García Mariño. ¿De qué barrio me llama Marisol? ¿De qué barrio, Marisol? Marisol,
1: el
0: de
1: barrio 4.
0: Barrio 4, la radio que escucha mi reina al toque. Estrella.
1: Radio Estrella, la más fuerte.
0: Un besito, mi amor. Cuelga al toque para que crezca la siguiente llamada. Nombre completo, por favor. Hola, buenas.
2: Buenas tardes.
0: Su nombre completo, caballero.
2: Abel Renuncio.
0: A ver, solamente alcancé a escuchar John Top. ¿Nombre completo me dijiste?
2: Abel Reluz John Top.
0: Abel Rodil.
2: Santo Domingo, Lareo.
0: John Top, perfecto, Santo Domingo, Lareo. La radio que escucha, mi hermano.
2: Radio Estrella, la más fuerte.
0: Son 50 luquitas que pueden ser tuyos. Tú presiéntela y siente ya en tu billetera, en tu yape ese billete. La radio que escuchas.
2: Radio Estrella, la más fuerte.
0: Un abrazo, me van a lindo. Gracias por tu llamada, vamos con la siguiente. Tienen que colgar al toque para que puedan ingresar a la siguiente llamada. Hola, buenas tardes. Aló.
3: Aló. Aló. Aló, buenas tardes.
0: Nombre, por favor.
3: Daniel de la Cruz Esparza.
0: Danielito.
3: De
0: Río Seco. También te toca, Danielito, ¿ah? Si no, báñate con ruda. Esparza.
3: Ya, caballero, ya. Esta es la última, ya. Si no, la cruz. Radio.
0: De la Cruz Esparza. Perfecto. Mi hermano lindo, la radio que escuchas.
3: Radio Estrella, la más fuerte.
0: Pero si no ganas experiencia, no te preocupes.
3: Igual, Radio Estrella, la más fuerte, va a seguir siendo.
0: Un abrazo, hermano, cuídate. Gracias a tu llamada. Hola, buenas, aló. Aló.
4: Aló, buenas tardes.
0: Nombre, mi reina hermosa, amor mío, corazón de otro.
4: Rosa Martínez.
0: Rosita
4: Martínez. Para el Grupo 1.
0: Rosita Martínez, el puto voto también para el Grupo 1.
4: Rosa Martínez.
0: Martínez
4: Guaya, de Florencia de Mora.
0: La FM, bien fuerte la radio
4: el grupo
0: que te acompaña.
4: Uno, el Grupo 1.
0: Y te anota también, mi amor, para los 50 soles. Un beso, cuídate. Aló, buenas. Aló.
5: Aló, buenas tardes.
0: Caballero de Fina Estampa, su nombre, por favor.
5: Luis Antonio García Mariño.
0: Luis Antonio García Mariño, creo que ya pasamos de las 6 llamadas, ¿no? Contigo de la sexta.
5: Claro, el Alto Trujillo, Barrio 4.
0: La radio que te acompaña, Lucho.
5: Sea la más fuerte, amigo.

0: punto final de enfrentamiento. Acaba de ganar el grupo número uno.
1: Y con agua marina.
0: Grupo número uno ganador del día de hoy, miércoles, ya 23 de septiembre, ¿ah? Nos despedimos momentáneamente luego de las 3 de la tarde y digo quién se lleva los 50 nuevos soles. Atentos. En cualquier momento de las 3 y las 4 doy a conocer el ganador. ¡No toque!

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chévere tarde, ¿eh? Qué bonita tarde la de hoy, Nachito. Hoy miércoles 23 de septiembre del año 2026, estamos en cabina ya en la tercera hora consecutiva del programa. ¿Cómo están con la ola? ¡Qué rico calor, qué rico sol en Estructo Trujillo! Se nota, ¿no? Se siente ese calorcito, ese sofocante calor, ese ambiente térmico aquí en la cabina. Bueno, tenemos aire acondicionado nosotros. Ahora abre, por favor, la ventana del aire acondicionado, mi estimado Cachino. Déjala ahí nomás. No, hasta el 22, dale. Por favor, porque no mucho me valora la cuerda vocal y resulta. Recuerda que tienes que bajarle todo el bajo a mi voz, porque yo la tengo gruesa y sale un poquito más ronca todavía. 19, ¿cómo están? Hola, hola, bienvenidos a la programación de tu radio estrella, la más fuerte. Arturo Chávez te saluda. Ya estamos en lo mejor del Festival de las Estrellas. Y a partir de este momento, a las 3:30 te indico qué es lo que vamos a regalar esta hora. Y también, prepárate para escuchar el nombre del ganador de los 50 nuevos soles de hoy, ¿eh? De los 50 luquitas de hoy. A las 4 de la tarde vienen las estrellas pedidos. 5 de la tarde, Henry Guevara, ¿qué más? Y por tu barrio, por tu casa, por tu zona, está la unidad móvil de tu radio estrella, la más fuerte. Si ves por ahí una móvil que está regalando a Radio Estrella, si ves que gente está haciendo muy alboroto en Radio Estrella, si ves a las señoras ama de casa corriendo, no, corre tú también. Algo está pasando, algo está pasando, corre, corre, corre, corre. Si ves a un chico por ahí corriendo, es Radio Estrella. Quedamos contigo hasta las 5 en punto de la tarde. Somos Estrella.

para los chicos que están mensajeando por aquí a cabina. Saludos por arriba para toda la gente de WhatsApp, para la Grillo, para Chupete, para Chino, para Calero, Ángel y la Maylí. Saludos para todos los muchachos, ¿ah? Toda esa batería que está con el rollo todo volumen, es en el Festival de las Estrellas.

0: 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Esta es la hora.
1: 3 de la tarde con 30 minutos, 3 y 30.
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0: saludito para Soledad Ramírez, para Ñatita, dice, ¿no? Se nombra la Ñatita con todo el cariño. ¿Por qué eres así, Ñatita?
1: ¡Dale, Andy!
0: Por eso te has quedado sin nariz, por eso, Ñata. Es una chica que no es mentirosa, pues, ¿no? No le crece la nariz a ella por nada. Su foto de WhatsApp, la Ñatita está linda, simpática, ¿no? Un besito, Ñatita.

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0: Ya no te acuerdes de las cosas malas. Haz como cachito. Haz como cachito, claro. Salud para las unidades 34-129-76-77-177-50 de Nuevo California. Salud para la gente de Nuevo California.

de esta canción vamos a mencionar al ganador de los 50 nuevos soles de hoy. De los 50 nuevos soles de hoy. De las 50 barritas. De las 50 luquitas. De los 5 chequecitos. 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De todos los muchachos. Y estamos. Termina la siguiente canción y doy a conocer quién se lleva los 50 nuevos soles de hoy. ¿Dónde está el burro de mi compadre? No, José Carlos no es el burro, José Carlos es el chancho de mi compadre. Tiene que hacer dieta, urgente, porque compadre está. Todos los días se va a correr. Y viene con su bolsa de pan. Una bolsa de pan de 5 soles de pan se come ese muchacho al día. No, pero él corre.

0: Bueno, chicos, producción, ¿me alcanzan, por favor? ¿Me alcanza el número del nombre del ganador, sí? He tenido como ya más de una hora para hacerlo, muchachos. 5, 4, 3, 2. A ver, alcánceme el nombre, por favor. Un caballero me dice que es un hombre del volante. El que la sigue, la consigue. Y tiene que volvernos a llamar, por favor. Tiene que darnos una llamadita, mi amigo John Alberto Ramos Tecén. John Alberto Ramos Tecén acaba de llegar de los 50 nuevos soles de hoy. John Alberto Ramos Tecén. Tiene que darnos una llamadita, John Alberto Ramos, te sientas en la voz, por favor. No vaya a ser que pierda los 50 luquitas, porque yo anoto a las 2 de la tarde y la doy hasta ahora. El ganador.
1: ¡Arriba la mano, chicos!
0: Tienen que llamarnos, por favor. Comunicarse con la gente de producción para que indique el momento exacto del yape el día de hoy, ¿ah?
1: ¡Y los hinchas de la saliva!
0: John Alberto Ramos Tecén. Trabaja en los colectivos de Manuel Arévalo. Bueno, lo que me dijeron.
1: Sopa.
0: Tienen que llamarlo, mi hermano. Tienen que devolverlo la llamada al toque.

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0: con 22 minutos de todo el programa. Estamos ya en las Estrellas Pedidos. ¿Cómo están? Hola, hola, Arturo Chávez. Te saluda a través de tu radio estrella, la más fuerte. Ya estamos en cabina. Listo para continuar con tus pedidos musicales. La canción que prefieras, la canción que te guste, la canción que te arañe, la canción que te pique, la canción que te guste. La canción que tú quieras. 927-25-31-35 hasta ahora. No dejas tu mensajito de audio, un mensaje de audio, ¿ya? Mensaje de audio al toque para que puedas pedirme la canción de tu preferencia, porque estamos en los Estrella Pedidos en el aire.
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0: No te lo puedo creer. Saludos para Estelita y para la encantadora Romy Salazar. Chicas solteras, sin compromiso. Chicas que toman solo con su plata. Bienvenidas a Radio Estrella, chicas. Somos Estrella, la más fuerte. Golosas.

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0: ¿Qué tal? Yo escucho Radio Estrella, la más fuerte. Mi peo musical es de Super Amigo. Felicidades de parte de su gran amigo Panetón el Dulce. Saludos para toda la gente de Transporte Santa Catalina.
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0: 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Esta es la hora.
1: 4:32
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Todo principio tiene su final. Le decimos muchas gracias por hoy. Gracias a Todopoderoso por permitirnos terminar bien esta jornada de labor. Bueno, si se puede decir labor, estamos acá jugueteando un rato. Pero es lo que nos apasiona, es lo que nos gusta, Cachito. Así es que, a nombre de Cachito en los controles, mi amigo José Carlos Cabanillas, el gordito de la radio, el tío vacilón de la radio, ahora le dicen mini Mayimbú. Él corre todos los días porque está en forma, pero en forma de sandía. Nadie le ha dicho nada todavía. Ah, ¿sale a correr? Sí, es tremendo, tremendo José Carlos. ¿Ya? Sale a correr toda la mañana, ¿ya? Corre toda la mañana. Y de regreso viene con su bolsa de pan de 5 soles y su queso. En la tarde se come su panet, medio panetón, ¿ah? Y él sigue corriendo. Me dice, ¿pero por qué no bajo? Bueno, muchas gracias, le dice Arturo Chávez. Viene Henry Guevara para continuar. Me voy a ver a mi arañita. Es justo y necesario. No quiero que me pique. No, es justo, quiero que me pique. No, no. La tarántula ya fue ella. La arañita de 28, la arañita. Ese permiso, Arturo Chávez le dice gracias por hoy. Cuídense.

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¡Chocolate, chocolate! ¡Qué bonita canción! Ah, por supuesto, siempre estrella en ese bonito miércoles, mitad de semana. Estamos encuestando todos los días en busca de la respuesta correcta para ganar. ¿Cuál es? Yo escucho Radio Estrella lo más fuerte. Atento, atenta, mami, con tu locutor, porque estamos regalando el mercado. Estrella te regala el mercado. Y es hora, comienzo a regalar ya. Un set de productos de limpieza. Tengo los productos de limpieza para ti, mami. Comunícate. 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

0: la producción empieza. Ya sabes, mami, papi. Cuando te pregunte qué radio escuchas, la respuesta correcta para ganar Estrella, la más fuerte. Gana, gana, gana.
1: ¡Borrachos!
0: Con Estrella.
1: ¡Salud! Con mucho derecho.
0: Ajá. La gente chalea a los centros comerciales. Y se ve a Florencia y Mora, que nos escuchan a todo volumen. Gracias. Somos Radio.

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saludos para Margarita y Margarita, que está todo volumen, ¿dónde? En Florencia de Mora. Dice Henry, qué buena música. Estoy regalando los productos de limpieza, claro que sí. 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Vamos, Estrella, la más fuerte. 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

0: qué bonita canción. Vamos poniendo punto final ya a esta primera hora de programa. Por supuesto, por Estrella, la más fuerte, 102.7. Ya regreso a partir de las 6 de la tarde con los playlists Estrella.
1: Del Perú.
0: Qué bonito.
1: Para Colombia.
0: Oye, qué rico.
1: Pacífico.

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0: Iniciamos los playlists estrella. Sigo regalando los productos de limpieza. 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Te puso las pilas. 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Que no te confundas, ¿sabes? No te dejes engañar. Vamos con el playlist número 9, viene a cargo de Corazón Cerrado y desde que te vi. El playlist 8, las estrellas de la cumbia con el Mila Factoría. Playlist 7, son del Duque con mi ¿qué pasó? Esos son los playlists estrellas, así que sube ese volumen y disfruta de la programación.
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0: programación, por supuesto, espectacular, la que tiene Radio Estrella para ti, ¿ah? A esta hora presentándote con los playlists Estrella. Recuerda que Estrella te pone el mercado, ¿ah? Mamá, Estrella te regala el mercado. Claro que sí, así que ya sabes. Cuando tu locutor te lo indique, Estrella te pone el mercado. Pues tienes que participar y gana con Estrella sin sorteo, sin nada. Toca nada más, Estrella te regala. Para Estrella la más fuerte. Vamos con el playlist número 5. Viene a cargo de Grupo 5. Y no, Amor Rebelde y el Mix Amor Sincero. En el playlist número 4. Ajá. La Bella Luz y Jode, Jode a la Vecina. En el playlist playlist número 3. Armonía 10 con La Mona. Y en el playlist número 2 y 1 te lo presento un toquecito. Somos la radio que está regalando por todo lugar. Somos Estrella, la más fuerte.
1: Puesto 5.